0: cuando
1: fue para el
0: States, mira,
1: Javier. Estamos en Estambilla, estamos. Mejor que no, amor. 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